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1: Buenos días en la edición especial de La Calle del Recuerdo en el Día del Padre. Gracias por la sintonía. Esto es La Calle del Recuerdo en La Calle 92.5. DJ Omar les acompaña. Son las 9:14. Tenemos un sol radiante en Ciudad de Panamá. Y sigue el Mundial de la FIFA. A las 11 de la mañana será el primer partido del día. Saludos a mi gente que está hoy en compañía de su querido padre, abuelo.

0: Espero que la pasen excelente la gente que estaba anoche disfrutando. Sigue la parranda para muchos. Bueno, será un fin de semana que va a terminar muy bueno. Con Día del Padre, con fútbol, con celebraciones. Seguimos. WhatsApp habilitado 62743609. Mi hermanazo Walter Macabeto Torres. Feliz día, compay.
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1: En un rato voy a habilitar el teléfono de cabina, el 301-1022. Aún no, para que saluden a su querido padre o a su familiar, que es padre de familia. 9:30 de la mañana. Mientras, pueden enviar su mensaje por WhatsApp al 62-743609. Mi hermanazo Camilo Rangel, feliz día también, compay. ¿Cómo está?

está de cumpleaños hasta Altos del Río de parte de toda la familia de mi hermanazo Walter. Esposa, hijos, nietos, todos allá disfrutando en sintonía de la calle del recuerdo. 92.5 La Calle. Mucha gente aprovechando de esta vitamina D gratuita que nos regala el Señor. El sol de la mañana. Oiga, ayer cayó un aguacero. Bueno, fue un rato, pero palo de agua, qué locura. Estar pendiente de eso si uno va a salir de la casa y dejar algo ahí mal puesto bajo techo. Digo, que no esté bajo techo. Bien, escriban su mensaje, por favor. No sean perezosos, no me estén mandando imágenes, ni stickers, ni nada de eso. Escriban ahí, saludo para mi papá, tal, así, estamos en tal, en sintonía. Voy a ver si actualizo eso para que también de pronto puedan enviar notas de voz, pero que sean cortas también. Dicen en el WhatsApp, feliz día a don Carlos White, hasta Puerta del Este en Tocumen. Días a mi esposo Raúl, a mis hermanos y a todos los buenos padres de Panamá, de parte de Flavia en sintonía, gracias. Felicidades en Villa Lorena al señor Juan Carlos. Feliz día. Gente en Villas de Don Bosco, como siempre, feliz día del padre para Lorenzo Penso, para su esposa Yadira Penso, que lo ama en sintonía. Hasta la vereda F5, Villas de Don Bosco, para Don Pino, Betito y Gordo. Feliz día del padre. A toda la gente en el West en sintonía. Saludos a Rolando.

0: Saludos también a Edmundo en sintonía. Feliz Día del Padre. Dice, feliz Día del Padre, reportando Jesús Paulding. Cómo no, gracias por la sintonía. Feliz Día del Padre de parte de Olivia. Saludos para Ángel, Yacinqui. Feliz Día del Padre, saludos a toda la gente en San Joaquín, en sintonía como siempre. Territorio La Calle 92.5 y el domingo principalmente. ¿Qué dice Aurora? A mi suegra bella Isabel Quintero y a María Castillo desde Chame, de Samit Botello, en sintonía. Desde la app de La Calle, gracias. Feliz día para César. Descansando, papá, abuelo y bisabuelo. Tremendo. Que lo aprovechen los nietos y bisnietos ahí. Imagino que hay muchos regalos, ¿ah? Hey, esas queridas y lindas hijas. Espero que hoy se bajen del Diablo Rojo. No quiero cuentos y que no, que papa, que la cosa está dura, que la economía, que mire, que viene con el mismo par de media todos los años. No, hombre, no, que va, hombre. Hey, ¿Qué le han regalado, estimados caballeros ilustres? Cuéntenme por WhatsApp. No, mentira, lo que vale es la intención. No me hagan caso. De pronto ella dirá, pero es que papá, usted tiene las medias rotas, tiene un hueco en la media ahí en el dedo, hombre, hay que regalarle media nueva, entonces por eso que... Y también, así es con el boxer. ¡Qué locura! Entonces, si uno regala lo mismo a su mamá, vienen también con el mismo, y que pero me regala siempre la misma paila, no hombre, no puede ser la misma, la misma olla. No, mentira, es puro relajo, no. Lo que sea que le regalen, vale porque es la intención. Dice, para todos los buenos padres de Panamá, de parte de Javier Jiménez hasta Trébol 2, gracias por la sintonía. Saludos a Rubén, feliz día. A toda la familia Villamil. A Ernesto en sintonía también, gracias. Feliz día al padre. China, C3, ¿cómo estás? Feliz día. A su querido padre, a su hermano, su tío. ¿Qué hay para hoy, Chinita? ¿Cuál es el menú del día del padre? Me imagino eso para pata de vaca, para ese poco de papás que quedaron en bomba anoche, de la rumba que se metieron. Una sopa levanta a muerte. Bendiciones a Elvia en sintonía, gracias. Ya lo pusimos, Elvia, te acabas de levantar. A toda la gente que pide la canción de Piero, que es el que acaban de poner emisoras, acaban de levantar. Saludos a Liz y Carlos en sintonía. Solín Bachelor. Para los padres en su día hasta Cerro Silvestre, los padres de la familia de Gracia, Dios los colme de alegría junto a la familia en este gran día. Dice a Reinaldo, feliz día del papacito. Y amor, mucho amor de su hija Annette Gabriela. De parte de su esposa también, que lo aman mucho. Feliz día, saludos a Lucho. También para Melissa en sintonía como siempre. En Chimán, para todos los papitos. En su día, Juanchín, Miguelón, Fulo, Manco, Liopo, Lin, Burrito, Jorge, Rafael, José, Mamellero y Riquelme. Saludos. Bueno, voy con más música para complacer. 937, somos La Calle 92.5 y esto es...
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1: Mucha sintonía como siempre, los domingos en la calle 92.5 con su programa La Calle del Recuerdo, mi hermanazo El Piolín. ¿Cómo anda? Feliz domingo, espero que la pase excelente, compadre. 10 de la mañana, 5 minutos. Aproveche para salir a hacer mandados. No se sabe si puede que más tarde se nuble o caiga la lluvia como ayer. Estamos en esos momentos en que debe haber sol y lluvia de un momento a otro. Esto es Panamá y nuestro clima particular. Corazón del universo en medio de dos océanos. Oiga, una pregunta. ¿Usted ha hecho esa de estar en el mismo día en el Atlántico y en el Pacífico? O sea, recibir el amanecer en un lado y ver el atardecer en el otro. Háganlo, se los recomiendo. Antes que se vayan de esta tierra linda, hagan ese trip en familia, si pueden mejor. No importa de dónde comiencen, pueden ir a Colón tempranito y luego vienen en la tarde y se van para, no sé, Veracruz, un poquito más allá. Se pueden ir a San Carlos, por allá, una playa de San Carlos, Chame, por allá, Río Hato. Buen trip. Y el padre también. Bueno, más saludos en el WhatsApp. Saludos a la tía Rosa, como siempre, en sintonía. Toda mi gente de La Chorrera, la gente del West. Esos hombres y padres, trabajadores, siempre están protegiendo y cuidando a su familia. Felicitaciones. Felicidades en Villa Lorena al señor Juan Carlos. Feliz día a mi esposo Luis Ponce, de parte de su esposa Marixenia, si no me equivoco, dice ahí. En Cerro Silvestre, felicidades a todos los papás de la familia de Gracia. En un desayuno familiar, escuchando La Calle del Recuerdo, qué bien. En plena sintonía, Sofía desde Tocumen. Y feliz día del padre para Daniel Batista y para Clarence Britton.

0: comienzan a llegar también notas de voz.
1: Buenos días, Diego, buenos días, bendiciones, como siempre, tú sabes, ¿no? Aquí en sintonía, desde el juez, metiéndole a la Yesca, horrible. Feliz día del padre para todos esos papás de tan prestigiosa emisora, ¿eh? Siempre con la calle, papá, porque estamos escuchando, por lo general estamos trabajando, así que vamos para encima, papá, que hay que buscarla, hay que buscarla. Feliz día del padre, DJ, y a todos los que están escuchando la emisora, ¿eh? Saludos, papá.
0: Gracias, hermano, gracias. Saludos a César. Almi Rubén en sintonía y a todos los padres en sintonía de la mejor, gracias. Feliz días a Boris Ávila. Alemán será, dice Alema. Feliz día familia Muñoz en sintonía desde Villas Las Cumbres. Para todos los padres en especial. A mi esposo Junior y mis hijos Johnny, Ale, Junior, desde Santa Marta, en sintonía, gracias. Feliz día al padre, a los locutores de la calle, de parte de Oli, gracias Oli. Olivia en sintonía, como siempre. ¿Qué dice Samuel? Feliz día, compay, ¿cómo estás? ¿Existe intercambio de regalo con Jair Alexander? Me imagino que sí. Así que entre padres y que intercambio y eso, porque ellos son como cat dog. Pueden estar separados. Feliz día al padre. ¿Qué dice César? Cuéntame. Todo bien, feliz día, compay. Dice mi hermano mayor Pepo que pase un feliz día del padre. Y a los padres de los grupos, del grupo de los madrugadores Pty, que pasen un hermoso día. Gracias, Nurka, ¿cómo estás? Feliz domingo. Fulín, en sintonía. Feliz día del padre, compadre. Eso va ahora a las 12. A todo el grupo de Bomba Carambomba. Feliz día, Fulín. Yo no sé quién. Hay gente que no sé si es padre, así que no sé si de felicitarlos o qué. Si usted es padre, Fulín, feliz día. Mis amigos que no sé, son padres también. Algunos sí, algunos no importa. De pronto tienen sobrino, así que también feliz día al padre. Como que ayudaron a criar al sobrino, al ahijado. Todo eso vale. Señor Fello, que pase un feliz día del padre de parte de su amigo Luis Armando Sensi. Hasta la pintada. Para el señor Fernando Luis Sensi, pase un feliz día del padre, de parte de su hermano Armando. Feliz día hasta Tocumen para Quitaipón y para el pequeño Ñaño. Un año. Dice que envíes un saludo hasta Bocas del Toro, Changuinola, Guavita, mi hermano Armando Paisano. En el día del padre, su hermana Lilia, en el martillo. Cómo no, gracias por la sintonía. A la gente por allá online, pueden estar por la app, por la web o por el canal 862 de Tigo. Como sea, gracias por la sintonía. Hasta en Google encuentran la emisora. Para Nemesio Suárez, hasta Puerto Caimito, feliz día del padre, full sintonía, gracias. Para todos los padres, de parte de Tule en la siesta, gracias. Para Javier Gómez, hijo, de parte de Javier Gómez.
2: Lady, buenos días, ¿cómo está, hermana? A mí, dile.
0: Hey, se le fue un mensaje ahí. Un saludo para los papás, tíos y abuelos de Ana, Karina, Manuel y Noah, hasta San Pedro. Full sintonía con la calle, gracias. Bueno, una más. Para ir al cambio comercial y regresamos con más de los combos nacionales y música del recuerdo. La salsa es a las 12 con el DJ Chris, de las 12 en adelante.
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¿Qué dice mi hermanazo? Marcos, feliz día. Espera, se ve que me mandan mensajes a mi teléfono personal y está cargando por acá la parte de la derecha. Muchas veces se quedan sin saludos porque yo estoy es con el WhatsApp de la emisora que tengo enfrente, pero me acaba de revisar para que vaya llegando. Mi hermanazo Luis Pinto, dímelo, compa, y feliz día. Espero que la pase excelente hoy en familia. O tiene algún trabajito especial. Expreso especial.

0: Saludos a la tía Omaira, gracias, gracias. Now, feliz domingo. Ya están listos los tamales, los almojábanos. Va a pasar por allá. A todos esos padres chiricanos, meto. Feliz día. Dice que allá en Chiriquí, mínimo, allá en Chiriquí le regalan a los papás carros 4x4, dice, pick-ups, le regalan 2 hectáreas de finca, de terreno. Allá no andan con cuentos y que regalitos, y que calzoncillo, boxer y media, y no, señor, chiricano recibe regalo de estilo chiricano, meto. ¿Sí o no? Luis, Walter, todos estos chiricanos ahí en sintonía. Bueno, a las 11, son las 10:27, a las 11, España, Arabia Saudita. Ay, ay, ay, España, aprieta. Que si te cierra Arabia Saudita, vas a pasar penita. No, mentira, no sé, pero hey, este mundial ha sido... este mundial no se compara en, digamos, en figuras como en el, por ejemplo, 2006, que casi los equipos favoritos o los equipos que han quedado campeones y otros equipos llevaban una lista, hermano, de jugadores de... Era algo violento, o sea, Zidane, no, eran muchos jugadores super top. En este no tanto, porque de hecho hemos visto porteros que han sobresalido, que venían prácticamente a nivel de lo que se ve globalmente en las mejores ligas, casi el anonimato. Por ejemplo, el portero de Cabo Verde, dígame usted si usted sabía de él. No sabía de él mucho, ¿no? O bueno, quizá poquito o nada. Y tienen que ver ahora su Instagram, por ejemplo, y todo lo que sale en las redes, en periódicos, en todo. No, el man ahora es un súper famoso. Ahora, lastimosamente ya está en bajada en cuanto a edad, ya no le quedan muchos años activo, pero va a cerrar su carrera de buena manera porque ya está contratado, ya más gente lo conoce. El portero de Curazao anoche, hermano, otro monstruo. No, y varios porteros también han sobresalido. Y miren que los porteros, ese de Curazao también tiene como 37, 38 años. Son jugadores que ya tienen edad, digamos que avanzada para lo que normalmente se ve en el fútbol. Aunque los porteros sí duran un poquito más. Los jugadores de cuadro sí tienen que rendir como con menos edad en el caso de velocidad y eso, ¿no? Pero... los porteros han sobresalido y muchos vienen de pronto de ligas que no son tan famosas. Aunque el portero de Alemania sí es un portero ya de edad, pero es muy conocido. Y como que Alemania no tenía un buen portero a ese nivel y tuvieron que llamar del retiro al gran Neuer. Así que bueno, buen mundial. Para que los pelados se destaquen y... puedan conseguir algunos contratos ahí para que sigan con su carrera. Así que mundial de muchas sorpresas esta vuelta. Esperemos que Panamá dé la sorpresa en este próximo partido, hombre. Ya por lo menos el saco no ha sido Panamá en este momento. El saco fue Suecia. Díganle a Zlatan. Me están llamando ahí con... me imagino que para la decena. Vamos a ver. Que no las tengo. La calle, buenas.
1: Buenos días.
0: Buenos días.
1: ¿Cómo así, mi amor, que no hay decena?
0: No hay por ahora. Voy a preguntar, a ver, porque no las encuentro aquí. A veces las pegan en la pared y no está.
1: Bueno, está bien, mi vida, pero mira, yo el domingo la pegué con esa, 7-5.
0: Ajo, excelente.
1: Yo pegué, así que quiero ganar hoy también.
0: Pero ganó y no mandó ni el arroz con pollo, no estoy triste por eso, ¿qué está pasando?
1: Pero hoy quiero ganar para pagarle la cita a papi.
0: Eso, está bien, pues.
1: Dale, mi amor, espero la decena, pues.
0: Listo, gracias por la sintonía. Me imaginé, ella siempre llama a pedir las decenas. Las decenas ganadoras. Oye, hablando de eso y... bueno, no tiene nada que ver. Pero les comento que yo estoy de vacaciones. Hoy vine a despedirme. Aunque no debí venir. Pero... los domingos es diferente, ¿eh? Aparte yo vivo bastante cerca aquí en la emisora. No, no, no. No es ese trabajo que la gente va porque... no, porque mi salario y tengo que ir porque si no trabajo. No, no, no, no, no. Esto es diferente. Uno lo hace con mucho gusto y porque a uno le gusta, ¿no? No tanto porque nada más que le pagan, ¿no? Bueno. Y hablando de eso, anoche la pasamos excelente allá en el restaurante Samil con mi hermanazo DJ Cliff, DJ Víctor. Faltó el mago. Pasó con DJ Everett, que no llegó, compa. Buena rumbita allá. No voy a entrar a ese lugar, está bastante cómodo. Buenas tandas también, ahí estaba la gente gozando. Estaba en controles mi hermanazo el DJ Cliff.

Bien, más saludos. Sigo con música. Un saludo para los papás, tíos y abuelos. Diana Karina, Manuel y Noah, hasta San Pedro. Full sintonía con la calle, gracias. Feliz día al padre a todos los papás de la calle, gracias. Epa, ve, Yair, papá, Bam Bam, papá, Humberto, papá, Humberto es el último, o sea, el más reciente, pues, DJ Chris, papá también, y yo, también, orgulloso papá de dos. La gente en los cántaros. Señor Guillermo Bonilla, de parte de su esposa Yesenia, sus hijos Yesiel y Yandel. Hasta la barriada de los Cántaros 2. Feliz día del padre Bernabé, activo con la calle, gracias. Feliz día del padre, familia de los Ríos, de parte de Ariel, a la familia Arancibia, hasta las Lajas de Chame. Día del padre. Para Luz Sosa, hasta el Porvenir, de Juan Díaz, de parte de Ariel. Feliz día del padre para el señor Guillermo Bonilla.

0: mi esposa China, hasta la 24 de diciembre en Monterrey, con su esposo Vicente. Para que le hicieron un delicioso desayuno, qué bien. Buen regalo, ¿ah? Saludos a Ando Andito en el Día del Padre, a Vicky la Chombona de parte de Mango Verde. Para Junior el Indio hasta el Chungal, el Chapistero en sintonía. Saludos a Glenda, Uribiades, Luis. A Excomandante Marín, toda la gente en Juan Díaz, Franklin, Ariza. Feliz día hasta el cielo a Wilfredo Reyes. Y también para Ireneo Asprilla. La calle, buenos días, la calle.
1: Buenos días.
0: ¿Qué tal?
1: Saludito para mi papi, Carlos González, hasta donde se encuentre, está trabajando hoy, pero cuando viene yo lo atiendo bien.
0: Muy bien. Excelente.
1: Saludos para ti también.
0: Gracias. ¿De dónde? ¿De dónde me llama?
1: Hasta acá, hasta la 24 de diciembre, Las Paredes.
0: 24, muchas gracias. Bueno, 301-1022 también para que envíe su saludo. Como antes.
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1: Bueno, son las 10 de la mañana con 57 minutos. Les tengo dos informaciones. Primero, creo que la más relevante es algo que acabo de ver en Instagram con video y todo, así que no creo que sea fake. Noticia confirmada y en desarrollo. Un camión cisterna perdió el control por el área de Vigui en la Interamericana y está incendiado. Eso fue hace como 30 minutos que postearon el video y eso se ve grave. Ojalá el conductor esté bien porque mucho fuego se ve en ese video. Parece que iba cargado con el combustible y bueno, se salió de la carretera. Esperemos que no pase a mayores. Y hay un tranque. Ahí se veía un tranquezón. Saben que cuando hace, pasa algo por allá, tiene que detener el tráfico y por ahí pasa mucho automóvil, buses,

Muchos, más de la mitad, están haciendo un buen trabajo. Porque hay equipos que han tirado con todo y los porteros están atajando. Han como practicado o entrenado mucho los reflejos o alguna estrategia diferente, pero prácticamente a veces ya he cantado goles de tiros que van y nada, el portero así de no va, ni agarre. Así que bueno, va a comenzar el partido España con Arabia. Ese portero no sé cómo anda, pero vamos a ver si tomó clases de el gran Bozinha de Cabo Verde. O el de anoche, ¿cómo es? El de Curazao. Está la gente de España y que ya está hablando hostias. La gente. Bien, voy a enviar saludos. Tengo las decenas. ¡Atención! ¡Chingueros! Bien, saludos hasta Montería para el gran Teo. Feliz Día del Padre a tío Adrián, allá en el West. En Arboledas, en sintonía. Melissa y toda la familia. Feliz Día del Padre para todos los padres de la calle. Gracias, mi hermanazo Chombo C3. Feliz día. Para Carlos Velázquez y para Bobby hasta Cermeño de parte de familia Ortega. Dice a Nacho, feliz día. Bueno, escriban bien. Feliz Día del Padre, Reymar, Charlie, Selim, Beto, Lalo, niño Ahmed. Que bueno, arrancó el partido. Saludos para todos los papás de la familia Zárate. Gente buena de parte de Chicharrón, el abuelo, más rareza. Ya está lista la sopa de pata de vaca. Gracias por la sintonía. Sigue la buena música de los combos nacionales en la calle del recuerdo. Rafael y Rodolfo Miller de parte de Rafa Miller. El Fader. Para Carlos Ortega, feliz Día del Padre y hasta las Acacias, calle 28, a Sandra Ríos. Hasta la Chorrera, felicidades a los papás Eris Aguilar, Ahmed Aguilar, Bolívar Rodríguez, de parte de Vielka o Velka. Dice para mi querido papá Enrique Rodríguez, a mis hermanos Humberto y Enrique, a mis tíos Reyes y Armando, a mi sobrino Joseph, hasta la 24 de diciembre, y a todos los papás, feliz día. A mi cuñado Luis Cortés, hasta los lotes de Pacora, saludos a toda la gente allá en Pacora, Utibe. Felicidades a los DJs de la calle, gracias. Feliz Día del Padre, la gente en Veranillo, sector 35. Mis hijos Waldo y Jairo, bendiciones. Están orgullosos de ellos. De parte de su mamá Celestina, de los DJs de la calle, gracias. Feliz día hasta la Chorrera a mis hermanos Julio Fernández y Edwin, de parte de su hermano Iván Alvarado Bustamante, y a los DJs de la calle, gracias. Un saludo para Antonio, Toño, Tito, de parte de Marilú.

0: Arrancaron con la milla mal. El equipo quiere asegurar el triunfo, aparentemente. No quieren ni que no, que la banca, que no, que no. Bueno.
1: Buenos días, buenos días. Aquí Pura Vida, Luis Tejada, hermano DJ Omar. Que tenga excelente día usted. Día del Padre, igual a su padre. Que la pase bien, hermano. Muchas gracias por brindarnos ese espectáculo todos los domingos. Excelente, excelente, hermano. Excelente. Que tenga feliz Día del Padre, hermanazo.
0: Gracias, hermano. Gracias. Toda la gente ahí en sintonía, como siempre, los domingos, con la 92.5.

0: Dice The Experience. DJ Clef, que se preparen porque el domingo... Va a ser para el domingo 5 de julio, ¿no? Viene una rumbita ahí para que pasen a gozar con toda esta música y mucho más. Feliz Día del Padre. A la gente de Chorrillito, Bacamonte. Especial para Pradinchi. Dice Niurka que en Chiriquí a los papás les regalan un par de cabezas de ganado. Esto no es de que regalito así que te va a comprar allá al mall, no señor. Cabeza de ganado. Un par de parcelas allá con legumbres sembradas, café. Buenos días hasta Altos de Tataré para la familia Sainz, Mackenzie, el capitán Luis Sainz. Y para Sabrina Sainz y mi nieto Ángel Sainz, dice. Dice saludos para los taxis de turismo, Terminal 1 y 2 del aeropuerto de Tocumen, José Velázquez. Feliz Día del Padre. La gente trabajando ahí, buscando a los pasajeros, turistas. Feliz día, Gizzy. ¿Cómo está, Chiricanita? Linda. Feliz domingo. Feliz Día del Padre a Casimiro, hasta Felipillo, full sintonía. De parte de Marita, feliz Día del Padre para ti, por favor. Saludos hasta la Gran Chorrera para los padres de la familia Renato, Ricardo, Tocho, Miguel, Jorge, Renato Javier, Renato Junior, José, Jovan. Gracias por la sintonía. De parte de Ñeña. Y saludos y feliz Día del Padre para Ariosto Asprilla, hasta el oeste de Cermeño de Penonomé. Gracias. Para Jimmy Ellis, Topo y Mikey, el crudo anoche, papá, cómo no. Una buena rumbita del Día del Padre anoche allá en Samil. La gente dice, hey, pero no pude ir, me la perdí. Bueno, prepárense para la próxima, pues, que va a estar muy buena. Once con siete, sigo con música para complacer.
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0: tiembla tierra, no ha podido golear España. Ay, ay, ay. DJ Marquito dice que va a hacer un live especial para los días, para los papás en el Día del Padre, ¿sí o no? ¿Lo hace una tanda para los papás o qué? Chiricano que se respeta dice, hoy está mínimo con un yapi de tres cifras. Nadie que dedique 20 palitos, ¿sí o no?
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0: Hey, los chiricanos son una vaina. Bueno, ya cayó el primero. ¡Gol de España! Adivinen quién goleó. Lleva rabia, Karen.

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Bueno, llegamos a la parte final. Si no ha saludado a su papá o a su familiar, este es su momento. Puede hacerlo por WhatsApp al 62743609 o al teléfono de cabina 301-1022. 11 de la mañana más 57 minutos, un buen solcito de domingo para que la gente disfrute del calorcito del ya pasado verano. Ya el verano pasó, para que sepan, ya estamos en temporada de lluvia en cualquier momento. ¿Qué dice la gente? Está sonando el teléfono. La calle, buen día. Se fue. Bueno, voy con WhatsApp. Oiga, gana España 3-0. Está ganando 3-0 a Arabia Saudita. Están en medio tiempo, descansando. Decenas, 8-5-0 y 2. 8-5-0 y 2. Feliz cumpleaños a mi hermano, el mayor Ricardo Bonilla. Hasta Loma Bonita de Arraiján, de su hermana Nubia. Saludos a José en Costa Abajo de Colón. Dice que hoy estuviera su papá de cumpleaños y estuviera presente. Hasta donde esté. Saludos de feliz cumpleaños y Día del Padre. Dice a todos los padres, en especial para Omar, gracias, de parte de Ángela Yemot, en sintonía en Las Acacias, a mi nieta Margir Lewis, de parte de Ángela Yemot, en sintonía en Las Acacias. Feliz Día del Padre para Julio Lagarto, hasta El Porvenir de Pedregal, de parte de una admiradora.

0: Padre, para Carlos, siempre en sintonía desde San Antonio. Saludos y bendiciones para todos los padres. En su día, cero regalos de Temu. Bendiciones, Omar. Pero porque son así. Las hijas están tratando de ahorrar, pero ahí va el regalo de todas maneras. Feliz día del padre para Ricardo, Luigi y el compa Eduardi, de parte de Carmela. A todos los padres de la Universidad de Panamá, especialmente para los de cafetería. Un saludo para todos los papás de la selección de Panamá, para mí en lo personal. Es un equipo mundialista, le desea la Loba de Villa Guadalupe. Y felicitaciones a todos los DJs de la calle y de todas las discotecas. Gracias. Armando Gómez, alias Palillo, de parte de Javier. Feliz día, papá Ricardín y César Tito. Un saludo hasta Vistahermosa, 24 de diciembre, deseándole un feliz día del padre al tío Alejandro, Augusto y para el pollo. Felicidades en este día, dice a mi esposo Pinder de su esposa Delmira. Feliz día, mi cuñado Paz, a mi yerno Robinson, a mi amigo DJ Cliff. Con mucho cariño le deseo de parte de Delmira, el día del padre. Gracias por la sintonía. Dice, feliz día del padre, saludos. Gracias. Para los papás, Chichi, Rafa, Saúl, desde los Andes. Pirámide 8502. Gracias por la sintonía. Feliz día del padre para la familia Pinder y Grant, de parte de Chocho. Un saludo a Leo, a Santa Sofía, de parte de su suegra y esposa. Dice, hola, mis saludos. Aida Mackenzie y Beto en Pacora en sintonía, gracias. Saludos a Olivia, la tía Carmen Julia, ¿cómo está? Feliz domingo. La gente allá en Palo, diferente como siempre con la calle 92.5, la calle y el recuerdo. Dice, estamos en sintonía con la 92.5, gracias. Nota de voz.
1: Hola, buenos días, saluda, bendiciones. Oye, para que le mandes un saludo a mi hijo Ricardo Antonio del Cid, un excelente padre de parte de su bella madre Mireya, en plena sintonía de la calle.
0: Gracias, Mireya. Feliz día del padre para Juan hasta Cabra, Santa Rita, calle 18, de su esposa en plena sintonía, gracias. Que repíteme el saludo a las 3 de la tarde, déjeme decirle a DJ Cris, pues. Feliz día del padre para Jaime Rodríguez hasta el Naranjal, Villalobos, sector 79. 79 sectores, ya la peste, la grande eso allá. Saludo para mi hermana La Ricocha y mi cuñado en el Día del Padre. Fradichi, de parte de La Riquita de San Cristóbal, Juan Díaz. Feliz Día del Padre para Landy hasta los Andes, número uno de su vecina Sor. Feliz Día del Padre para los DJs de la calle, gracias. Gente en la Riviera, Guayulay, Changua, Pablo, La Araña, feliz día. La promoción 77 del Artes y Oficio, feliz día a todos los compañeros, toda la promoción. De cumpleaños para Nayansi Maxwell, sé que estuvo de ayer de cumpleaños en Chorrillito, Bacamonte, felicidades, celebrando todavía. Cambios para España. Está ganando 3-0, así que se están metiendo ahí en la pelea.

0: ronda. Feliz Día del Padre para Prado hasta Chorrillito Bacamonte y su esposa que cumplió años ayer. Felicitaciones. Feliz día a mi padre Víctor Francis de su hija Bielka y Viviana. En el Día del Padre a Clifford Hitley. Y Víctor Francis hasta Altos del Atlántico en C3. Hola, mi gente en Colón en sintonía, gracias. Dice feliz Día del Padre y un saludo especial hasta Brooklyn, New York. Para mi hermano Cuchi, el Oscar Solano, del Capitán Caifa Solano. A los padres de Nuevo Chorrillo, Praderas Crisol. Y ustedes en el Día del Padre, gracias. ¿Qué dice don Camilo Rangel? Muchos regalos, imagino. Dice feliz Día del Padre en memoria de Marcelino Herrera, de parte de su cholita. 1, 2, 3. Para Raymond Wicks, de parte de su sobrina, hermana y mamá. Que siga de papá Luchón, que le está haciendo muy bien. Ay, ay, Raymond. Feliz Día del Padre para mi super DJ Omar. Gracias, Gitana en las Américas. Para los papás de la familia Gutiérrez hasta Parque Real. A todos los padres de la familia Sosa, mis sobrinos, cuñados y yernos hasta San María, sector 3. Gracias, gracias. Feliz domingo, Milky. Feliz día el padre, dice a mi papá Santiago Perea de Santi. Hasta Los Santos. ¿Cómo no? Gracias por la sintonía. Y para mi hijo Álvaro Sam, que pase un feliz día del padre hasta Montería Pedregal. A las unidades de seguridad de Los Pollos. Pasen un feliz día del padre. Señor Boris, hasta Alcalde Díaz, no, hasta las Acacias, de parte de la familia Sam. Hasta el cielo a Oscar Vargas, que siempre escuchaba su música. Los viejos tiempos, de parte de la calle, dice. A su hija Yesenia. Gracias. Gente en Villa Lobos. Mando Marín en sintonía. Dice saludos a mi esposo Carlos Berrío, que es el mejor padre del mundo. Saludos para la chomba Yoyi, que es padre y madre. A los hermanos Pedrosa Herrera, feliz día del padre. A Chevita hasta las Acacias, feliz día. Feliz día del padre al cacique Alfredo Remise. Para Gregorio Greg Muñoz, Gregorio Goyo Muñoz, Alfredo Fello, Remise. Últimas saludos que me voy.
1: Muy buenas tardes, DJ Omar. Mándame un saludo a todos los padres aquí en Curundú, a todos y especial a mi gran hermano Ángel Guerrero.
0: Ángel Guerrero y toda la gente en Curundú, territorio La Calle. Para Cholo hasta la radial, por ser como un papá. Para todos, sus sobrinos y ahijados, muchas bendiciones, qué bien. Dice a mi esposo Gillo y mis hijos Kersley y Kebler hasta el Tecal, bendiciones. El gran Toñito de Barraza, de parte de sus 5 hijas. Vívelo, papá, dice. Buen día a la pirámide, cómo no, 8502. Saludos a Giovanna. Feliz día del padre, familia Chandler, Rivera, Ortiz, Solís, Castrellón y Richardson. Todos en sintonía de la calle, el recuerdo, gracias. A los padres en Bacamonte Transversal, feliz día de parte de Franklin. A Mauricio Hines, felicidades. La gente en Felipillo, compa Casimiro, bendiciones. De feliz día del padre hasta el cielo para Paulino Antonio Tejada Rodríguez, fans de la calle El Recuerdo. Familia Tejada, gracias por su saludo. Feliz día del padre a Ricardo Espejo. El muchacho loco, el mejor papá del mundo, dice. ¿Qué dice? Hombre luchador. Día a día entrega su amor y dedicación a sus hijos y esposa. Gracias por tanto amor, dice. Que te aman mucho toda la familia. Saludos al gran Ricardo Espejo. ¿Qué dice?
2: Un saludo para mi hijo Omarcito. Hasta para lo diferente y en Nuevo Chorrillo a un buen papá. El mejor papá Onofre Cedeño. Muchas felicitaciones. Para Carlos
0: Erazo
2: también.
0: Saludos a la gente allá en el West. Para las madres del rancho en Barraza. Por ese agasajo a los padres de parte de Chocho. Gol de España. Número 4, 4 a 0. Ese portero no tomó las clases del portero de Cabo Verde, loco. Lo están rellenando. Feliz día del padre a Ricardo Espejo, en sintonía, gozando. Cucurella, el man del pelucón. Para los papás de la familia Navarro, de San Fernando, Juan Díaz. Para Chicho, Tito, Placo, Yugel. Para Marco, de parte de la Riquita de San Cristóbal. Saludo para Mateo Rufino en su día. Bendiciones hasta la radial. Para el señor Alejandro Chavarría hasta Pedregal. Para mis hijos Junito y Toñito hasta los Cántaros 2. ¿Qué dice ahí?
3: Hey Omar, felicitaciones para mí mismo, Pedro Naranjo, de parte de mi familia, pero que no han dicho nada. Así es que mándame mis felicitaciones a mí mismo, Pedro Naranjo.
0: Hey, familia de Pedro, hey, bájense del bus, mándenle un refino que sea al compa. Está esperando ahí un six pack, algo para ver los juegos del mundial. En el día del padre, al número uno, Pedro Naranjo. Ahí está el saludo de parte de Carmen. Feliz día del padre para mis hijos Carlos y Junita, hasta los Cántaros 2. Bueno, mi gente, me voy, gracias por la sintonía. Hasta aquí, la calle del recuerdo. Me voy de vacaciones por unos días, pásela bien.
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1: Compadre Romeo, dígame qué usted va a hacer con esa suegra suya.
2: Bueno, esto no se sabe dónde vayas a parar.

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1: 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De Santo Domingo, bueno, de Ernesto Ojo, inspirado en Sin Compromiso, de Nana.

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